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escuchando Billionaire de Bruno Mars aquí en Tu Planeta y así llegamos a la tercera y última hora, pero sigan conectadísimos que aún tenemos tiempo, aún queda rato, aún queda buena música, aún queda buen chismecito. Así que sigan conectadísimos en los 107.5.

0: escuchando End of Beginning de Joe aquí en Tu Planeta. 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Vamos ahora con I Know You Want Me, Pitbull, aquí en Planeta, tu música en inglés.
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estamos escuchando Espresso de Sabrina Carpenter aquí en Tu Planeta y así llegamos al final del after. Espero que le hayan pasado recontra lindo, recontra cool. Nos volvemos a encontrar el domingo para el after del sábado, para el dorminguito del after, para activar esa energía de domingo que a veces nos cuesta despertarnos. Vamos a despertarnos con muy buena música en inglés y buen chismecito aquí en Tu Planeta. Así que nos encontramos domingo de 9 a 12, pero igual recuerden que yo me voy, pero la buena música continúa, la buena música tiene para rato, la buena música no para, no se detiene. Vamos con Rolling in the Deep, Adele, aquí en Planeta, tu música en inglés. Bye, bye.

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2: Veníamos escuchando Anxiety de Doechi aquí en Tu Planeta y así arrancamos el ranking. Un nuevo fin de semana, ya arrancamos con nuevas emociones, nuevas posiciones en esta tabla, todo nuevo. Así que sigue conectadísimo en los 107.7 de la FM para que no te pierdas de nada. Vamos ahora con el puesto número 13, Beautiful Things de Benson Boone, aquí en Planeta, tu música en inglés.
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3: Benson Boone, Beautiful Things.

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1: K-Pop Demon Hunters.
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1: Veníamos escuchando en el puesto número 8, Just the Way You Are, de Milky, aquí en Tu Planeta. Y antes de continuar, vamos con un primer recuento para la gente que no ha estado atenta.
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0: Puesto 14.
3: Anxiety, keep on trying me.
2: Doechi. Anxiety.
0: 13.
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0: Benson Boone.
5: Beautiful things.
0: 12.
2: Joe.
0: Beginning. 11.
2: Tyler.
0: Chanel. 10.
2: Shakira.
0: Verna
2: Boy.
0: Die Die. 9.
2: K-pop Demon Hunters.
0: Golden. 8.
2: Milky.
0: Just the Way You Are. 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
1: Ahora sí, ya que estamos al día, vamos con el puesto número 7. Subiendo, mejor dicho, una posición, vamos con Don't Say You Love Me, de Gina, aquí en Planeta, tu música en inglés.
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2: Gina.
0: Don't Say You Love Me.

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0: Veníamos escuchando en el puesto número 5 Risk It All de Bruno Mars, que baja 3 posiciones en esta tabla. Y llegamos a tu momento favorito, porque tú votaste, porque tú lo pediste, porque tú decidiste. Llegamos al momento de la tuya. Teníamos participando a New Trick de Rosé y Let's Get Married de Miley. Y la ganadora solamente puede ser una canción. Una solamente puede ser la tuya de esta semana. Y es Let's Get Married de Miley Cyrus. Es la tuya de esta semana. Así que sin más, vamos con Let's Get Married, Miley Cyrus, aquí en Planeta, tu música en inglés.
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2: Miley, Let's Get Married.

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1: Molly, Silent Adi. 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
1: Si nos vamos acercando al final, veníamos escuchando en el puesto número uno Stupid Song de Olivia Rodrigo aquí en Tu Planeta. Y llegó el momento de conocer a la mega planeta de esta semana. Pero antes, vamos con un segundo y último recuento para la gente que se ha perdido, que se ha distraído, que no estaba atenta acá en el ranking.
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0: 7.
2: Jean. Don't say you love me.
0: 6.
2: Tyler the Creator.

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2: Ahora sí, ya que estamos al día todos, vamos a conocer a la Mega Planeta de esta semana. Por tercera semana consecutiva, la Mega Planeta es Turn the Lights Off de Cato y John. Aquí en tu planeta, la Mega Planeta. Y así que sin más, cerramos con broche de oro. Vamos con la Mega Planeta, Turn the Lights Off, Cato y John, aquí en Planeta. Tu música en inglés. Bye bye.
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soy edición sábado. Soy Karina Betancourt y pues te voy a acompañar hasta las 4 de la tarde con lo mejor de la música en inglés. Acabamos de disfrutar de la gran Adele con Set Fire to the Rain aquí en Planeta. Y bueno, tenemos, el día está lindo, ¿eh? Está como, no, está como saliendo el sol. Está como que nublado, pero que va saliendo. Está lindo el día, está tranqui. Igual a cuidarse mucho porque en las tardes como que refresca un poco. Y he escuchado varios amigos que están enfermándose. Así que por favor, a cuidarse, a abrigarse. Siempre es un poquito fastidioso, pero no está de más cargar una casaquita, una chompita, algo delgado, ¿no? El día de hoy tenemos además Iris por la alimentación, este festival que involucra a muchos artistas, entre ellos Baretto, Olaya Sound System, Los Amigos Invisibles y sobre todo a la Mosca Tsetse, que la entrevistamos ayer. Oigan, qué increíble, de verdad me sentí. Creo que soy la única que le pidió sus lentes a la Mosca Tsetse. O sea, me he sentido súper, súper emocionada, la verdad, súper contenta. Pero bueno, estaremos atentos a lo que pasa el día de hoy. Vamos con más buena música, que se viene Sunflower de Post Malone aquí en Planeta, tu música en inglés.

la gran Beyoncé aquí en Planeta. 1:29 de la tarde y seguimos. 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Continuamos con más buena música y ahora vamos con Katy Perry y esto es E.T. aquí en Planeta.

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1: Acabamos de disfrutar Baby One More Time de Britney Spears aquí en Planeta. No, me encanta la Britney. De verdad que nunca pasa y nunca va a pasar de moda. Continuamos con más porque, bueno, ha salido pues el último videoclip Patient Zero junto a Taylor. Estuvo Dakota, nuestra queridísima Dakota Johnson. Y en verdad parece que es un dúo que está funcionando como mucho mejor de lo que uno se hubiese incluso imaginado. Aunque normalmente, aseguro que no recomiendo trabajar con amigos, ellas han hecho un gran equipo. Incluso comentó diciendo, normalmente diría que no trabajes con amigos, ¿no? Pero la verdad es que funcionamos bien juntas, dijo. Así comentó. Así que, bueno, yo creo que hay que tener, digamos, mucho cuidado, sí, cuando se trabaja con amigos. Pero o puede funcionar muy bien o puede funcionar muy mal. Apenas ves que, de alguna manera, trabajar juntos con tus amigos no les está perjudicando la amistad, ahí es el momento de decir, ok, no, mejor continuemos como amigos y no trabajemos más juntos. Vamos con más buena música que se viene. As It Was de Harry Styles aquí en Planeta.

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3: El gran Pitbull con pues Fireball, que es esta canción, de verdad que para comenzar la segunda hora está perfecta. 2:08 de la tarde aquí en Planeta y vamos a desbloquear algunas lyrics. Vamos a conversar sobre Old Town Road. ¿Sabías que, por ejemplo, este es uno de los mayores hits de la historia, que empezó con un beat que costó solamente $30? O sea, ¿cómo puede ser que un hit comience con algo que cuesta solo $30? Es una locura. Lil Nas, pues, compró por internet la instrumental de Old Town Road por unos $30 y grabó la canción prácticamente en un solo día. ¿De qué habla esa canción? Pues, aunque parece una canción sobre vaqueros, caballos y la vida en el campo, él estaba jugando con esa imagen como una forma de hablar de libertad, irse por su propio camino y no preocuparse por lo que los demás esperan de él. Y aquí viene lo increíble, la canción mezcla esa estética country con trap y hip hop. Y bueno, pues es justamente por el country que también se une Billy Ray Cyrus. E incluso fue gracias a TikTok, porque bueno, TikTok hizo su magia, la canción se volvió viral gracias a videos en los que la gente se transformaba en cowboy y hacía pues el famoso Yeehaw Challenge. Y es así como Billy Ray se une pues también a esta canción, un beat de $30 que terminó convirtiéndose en una canción histórica, imagínate. Vamos con más buena música, que pues dejemos de hablar de ella y empecemos a disfrutar de Old Town Road aquí en Planeta.

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0: 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Acabamos de disfrutar Enemy de Imagine Dragons aquí en Planeta. ¿Te imaginas por ahí, no sé, ir a un concierto y de pronto ver que tu artista está con un vestido hermoso y de pronto como que empieza a llover y el vestido se empieza a deshacer? Definitivamente cuando vamos a un concierto todo puede pasar y los artistas no dejan de sorprendernos. Porque durante su presentación, Olivia Rodrigo en The Cure, la cantante sorprendió al público cuando su vestido blanco comenzó a deshacerse bajo la lluvia. ¿Qué pasó? Pues terminó de caer por completo este vestido que se deshizo, revelando, por supuesto, un espectacular vestido, look rojo, que llevaba debajo. La reacción del público como que, ¿qué? ¿Qué está pasando? Y en eso empieza a verse el color rojo y todo, ¡guay! ¡Dios mío, es una locura! Realmente son detalles que hacen que la experiencia sea distinta. Vamos con más buena música, que se viene Diamonds de Rihanna aquí en Planeta.
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de sí soy aquí en Planeta. 3:03 de la tarde. Eso fue Hey Mama de David Guetta y Nicki Minaj. Y seguimos pues con más. 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Vamos con más buena música. Y ahora vamos, esto es Say So de Doja Cat. Aquí en Planeta, tu música en inglés.

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shut up. Acabamos de disfrutar Turn the Lights Off de Kero y John aquí en Planeta. Y te cuento pues sobre las críticas que están lloviéndole últimamente a Taylor Swift por sus últimos lanzamientos. Bueno, Taylor pues lanza la edición deluxe de The Life of a Showgirl y vuelve a dividir la crítica, hay que decirlo. Presentó The Life of a Showgirl, The Encore, la edición ampliada de su más reciente álbum, que incorpora 4 nuevas canciones, vendría a ser Patient Zero, Cleveland, Pink Clowning y Babylon. El lanzamiento llega en medio del debate que ha generado la recepción crítica del álbum original. Y la verdad es que han sido algunos bastante duros, por ejemplo, ¿no? Una de las críticas que por ahí dicen, Taylor Swift es una estrella demasiado grande para estar lanzando música mediocre como esta. ¡Ay, ay, ay! Estas nuevas canciones no son memorables, se sienten generadas por IA y perezosas. Tómate un tiempo libre, desaparece un tiempo, luego regresa con un cuerpo de trabajo verdaderamente genial. En verdad, principalmente las críticas han sido no solamente a la música en sí, sino también a la letra, diciendo como que ha pasado con ella, ¿no? Pero igual, como decimos, la crítica está dividida porque hay mucha gente que igual le ha gustado también las canciones, ¿no? Así que bueno, hay un poco de todo. Vamos con más buena música y esto es Work, Work, Work, Work de Rihanna aquí en Planeta, tu música en inglés.

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Bueno, son las 3:53. Ya es momento de despedirme por el día de hoy. Espero que tengas un precioso sábado, un hermoso fin de semana. Disfruta, relájate. Si tienes que pasarla solo porque quieres recargar energías, pásala solo. Si quieres ver a tu familia, pues pásala con tu familia. Haz lo que se te dé en gana y lo que sea mejor para ti, ¿ok? Porque a veces estamos muy pendientes en cumplir, en hacer feliz a los otros. ¿Y nosotros qué? Además, para comenzar bien la semana hay que descansar, hay que relajarse y sobre todo puedes disfrutar de buena música. Para eso estamos aquí en Radio Planeta, porque sabes bien que buenas vibras y soy. Y sé muy bien que tú también. Y por eso escuchas Radio Planeta, tu música en inglés. Pero los dejo con más, eso sí. Y nos reencontramos el día lunes, ya sabes, de 1 a 4 de la tarde. Sí soy, para Santa Karina Betancourt, para ti. Claro que sí, para recargarte con toda la buena onda y con toda la buena energía, pues, para que comiences bien la semana, ¿ok? Vamos con más. Y esto es See You Again de Wiz Khalifa y Charlie Puth aquí en tu planeta. ¡Nos vemos! ¡Excelente sábado! ¡Bye, bye, bye, bye! ¡Mua!

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0: Buenas tardes, buenas tardes, buenas tardes, Perú. Arrancamos con los Unified Hits aquí en Planeta Tu Música en Inglés. Yo soy Jorge Aguayo y me quedo contigo a las 8 de la noche, 2 horas poniendo lo mejor, lo más rico de la música en inglés, las 25 mejores canciones que suenan en el mundo mundial, las rompen acá en los Unified Hits, 25 mejores canciones en inglés que suenan en la casa de la música en inglés. Y no me importa redundar en esto, porque la mejor música en inglés, y te lo digo por tercera vez consecutiva, suena aquí en Planeta, en los 107.7 FM, Tu Música en Inglés. Comenzamos con el puesto 25 para Hate The Minute You Love Me de Ariana Grande, y en el puesto 24 tenemos nuestro primer nuevo ingreso del programa, Femi, Novel. Nuevo ingreso, puesto 24. Bienvenidos a los UNIFE Hits.
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1: Llegó el momento del hit retropop y el hit retropop viene de las voces de un cantante que se viene por primera vez a Perú. Estoy hablando de Florida, que va a estar en el Sun Music Fest gracias a Planeta Tu Música en Inglés, junto a Marshmello, junto a Cristina Aguilera y junto a Adamo. Tremenda cita que se nos viene 21 de noviembre, Sun Music Fest gracias a Tu Planeta. Eso es Wild Ones, Florida, Sia, hit retropop y suena aquí en Planeta Tu Música en Inglés.
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2: Continuamos con más 25 hits aquí en Tu Planeta. Y IU, así es, la cantante cuyo nombre real es Lee Ju-eun, nos ha traído esta canción que se llama Dear My Crazy Soulmate. IU, qué hit, y suena aquí en Planeta Tu Música en inglés.
0: 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Qué hit.
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0: Seguimos con los Trife Hits aquí en tu planeta. Y Gina Eco ha sacado un nuevo álbum que tiene colaboraciones gigantes. Y una de estas es con nada más y nada menos que Kendrick Lamar. Eso es So Good, puesto 18, Gina Eco, Kendrick Lamar, nuevo ingreso. Y sí, suena aquí, 18 Morocho, aquí en Planeta Tu Música en Inglés, nuevo ingreso.
1: 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Gina Eco, Kendrick Lamar, So Good.
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0: Miley Cyrus, Buzz Persuades.
1: Let's go.

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0: Continuamos con más Unifed Hits aquí en Tu Planeta. Llegó el momento del puesto número 15. Pero antes, primer recuento: 25 para Hater Made You Love Me de Ariana Grande, 24 para Noble de Femi, 23 para Sumi de Audrey Hubbard, 22 para Camera de Charlie CX, 21 para Petal de Ariana Grande, 20 para Nicole Kidman de Adela, 19 para Oh Yeah, Steve Lacy, 18 para So Good, Gineco y Kendrick Lamar. El nuevo ingreso para esta canción: 17 de Disaster Kids, 16 para Buzz Persuades de Miley Cyrus, y en el número 15 tenemos, subiendo 5 posiciones, Some of Your Love, Party Next Door, puesto 15, y suena aquí en Planeta Tu Música en Inglés.
1: 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Hit 15. Party Next Door, Some of Your Love.

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2: Llegamos a la mitad de los 25 hits. Así es, llegó el momento de presentarte esta canción que sube 4 posiciones. Mi causa Champs y su What You Need. Es esta rola que suena vía Planeta 107.7, tu música en inglés. Puesto 13 en los 25 hits.
1: 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Champs.
3: What You Need.